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Sean bienvenidos a una nueva emisión de Gambeteando el Algoritmo. Estamos dando comienzo al programa número 75 de esta propuesta heterofónica que te lleva a viajar sin pasaportes y sin aduanas desde el éter por los 5 continentes, por las músicas de los pueblos de las distintas latitudes del planeta. Mi nombre es Nicolás Falcoff, estamos transmitiendo desde el Valle de Tras la Sierra para distintas radios, amigas, comunitarias, que en distintos puntos de la República Argentina se hacen eco de este programa, en el Valle de Tras la Sierra, en el Valle de Punilla, en distintos puntos de la provincia de Córdoba y de todo el país. Así que saludamos a quienes nos estén escuchando desde donde sea que estén siguiendo estos viajes sonoros. También recuerden que subimos los episodios de este programa a Spotify, así que cuando sea y donde sea que estén escuchándonos, bienvenidos una vez más al viaje. Recuerden que pueden escribirnos al 1160 58 2200 si quieren hacer algún comentario, alguna sugerencia y hacernos saber que están del otro lado compartiendo este viaje para gambetear el algoritmo y para ayudarte a descubrir distintas músicas diferentes a las que las plataformas nos suelen mostrar. Vamos a desembarcar en primera instancia en este programa de hoy en Bosnia y Herzegovina, en un país situado al sureste de Europa, más precisamente en la península balcánica, que tiene como ciudad capital y ciudad más grande Sarajevo. Bosnia limita con Croacia, con Serbia, con Montenegro, y también cuenta con una pequeña salida de 21 kilómetros hacia el mar Adriático en la localidad de Neum. En el año 1995 se puso fin a la guerra entre Bosnia y varios estados y pueblos vecinos como Serbia. Se puso fin a la guerra con los acuerdos de Dayton, donde el estado se constituye como una república federal dividida en 2 entidades principales y un distrito autónomo, y así se constituye la Federación de Bosnia y Herzegovina, que está habitada principalmente por bosnios de religión musulmana y también croatas. Y por otro lado, la República Srpska, que es una entidad con una mayoría de población serbia. Después está el distrito de Brko, que es una zona autónoma bajo administración local directa. Y en este lugar, en esta latitud donde nos estamos instalando en primera instancia en este programa, tenemos que hablar de una música muy particular que nació ahí en Bosnia y que es la sevdalinka, también conocida como sevda, género musical y poético tradicional de Bosnia y Herzegovina, y se caracteriza por tener melodías melancólicas, letras profundamente emocionales que abordan el amor, el deseo, la añoranza, el dolor. Por su fuerte carga sentimental, se le conoce popularmente a nivel internacional como el blues de los Balcanes. También se le asocia al fado, también se le asocia al tango, distintos estilos que tienen también estas temáticas y este tinte un tanto melancólico. La sevda o sevdalinka nació en las zonas urbanas de Bosnia durante el periodo del Imperio Otomano, estamos hablando a partir del siglo XV. El término proviene de una palabra árabe, sauda, que significa bilis negra, y que a través del idioma turco se transformó en sevda, cuyo significado local se traduce como melancolía amorosa. Y justamente vamos a presentarte a un grupo que está sacando su trabajo debut, su álbum debut, que se formó en Italia, en Trieste. Es un cuarteto de cuerdas, pero que reúne a diversos músicos de distintos orígenes en torno a la profundidad emocional de la sevdalinka. Por un lado está la bosnia Cristina Mlinar, y también está Teodora Montenegro en violín. El cuarteto se completa con la italiana Francesca Senatore en viola y el italiano Alessandro Dore en violoncello. Bueno, abrazaron la tradición de la sevdalinka como artistas profundamente comprometidos con esta tradición, y es un ensamble que se destaca por su naturaleza multicultural, decíamos, donde encontramos artistas de distintos lugares, y de alguna manera se les abrió el camino para poder grabar distintas tradiciones de la sevdalinka, canciones tradicionales, pero con un arreglo muy interesante para cuarteto de cuerdas. Estaban escuchando uno de los temas tradicionales de Bosnia, del folclore bosnio, que es Sute Dunje, una de las sevdalinkas bosnias más queridas, y surgió ahí esta idea de refinar con armonías y arreglo para cuarteto de cuerdas, también retomando en algunos casos la voz, en este caso la voz íntima y expresiva de Cristina Mlinar, la primera violinista del conjunto,
este espíritu de esta música tan particular del territorio bosnio. A diferencia de los cuartetos de cámara convencionales, este grupo se unió justamente para abrir un poco esa a veces esa razón que tiene la música de cuerdas con la música clásica y abrirse a la música popular. Es así que sumaron fuerzas con el legendario productor musical Dragis Stich, fundador del sello Snake Records, que es un sello que difunde muchísima música de los Balcanes y que también ha producido icónicas bandas como la Mostar Zebda Reunion. Bajo su guía grabaron el disco Bridge to Zebda, Puente al Zebda, un álbum conceptual dedicado a las zebdalinkas bosnias reimaginadas a través del lenguaje del cuarteto de cuerda y la voz humana. El compositor Pierre-Carlo Fabro creó 5 arreglos y Cristina Milnar, primera violinista del cuarteto, aportó 4 arreglos, dando forma juntos a este equilibrio tan particular que, bueno, derivó en un disco grabado en noviembre del 2025 en el Pavarotti Music Center de Mostar, y este proyecto se erige como un puente musical, por supuesto, entre Italia y Bosnia-Herzegovina. Así que vamos a escuchar entonces un viaje muy particular que nos va comandando la Zebdalinka, y vamos a escuchar una exquisita versión del tema Sute Dunje de la New Era Quartet. Así se llama, New Era Quartet, este grupo que, como comentamos, tiene también la voz de Cristina Milnar conjugada de manera hermosa con las cuerdas frotadas. Sute Dunje, que se traduce como membrillos amarillos, es una de las zebdalinkas más famosas, tristes, desgarradoras de los Balcanes. Es una especie de versión balcánica de la tragedia de Romeo y Julieta. Bueno, dos jóvenes se enamoran profundamente y tras un año de noviazgo deciden casarse, pero sus enemigos, o sus familias, según la versión, se oponen rotundamente al matrimonio. Una historia arquetípica que también tiene su versión balcánica. Así nombra entonces el tema Sute Dunje en esta versión tan particular, el tema que inspiró este proyecto en torno a la zebdalinka del New Era Quartet desde Bosnia y Herzegovina, abriendo musicalmente Gambeteando el Algoritmo hoy.

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Bueno, y de estos viajes sin pasaporte, sin fronteras, más allá de los límites impuestos por las fronteras hegemónicas, vamos delineando otras cartografías, otros mapas, y también nos vamos encontrando con músicas, con artistas que van de viaje, que son nómades y que llevan a cuesta su arte, su expresión. Es así que vamos a presentarte, vamos a desembarcar en Irán, nada más y nada menos que en Irán, en ese epicentro que supo ser el antiguo imperio persa, pueblo con el cual nos solidarizamos, que viene sufriendo justamente los avatares desgarradores de la guerra. Y bueno, justamente en Argentina nos hemos encontrado con una artista viajera iraní, que ahora está en nuestro país, en Catamarca, y le agradezco a mi amiga Margarita Fioriti, que nos hizo entrar en contacto con Yole. Un artista que no tiene nada por ahora subido a plataformas, es un artista nómade que va con la música y los títeres viajando de acá para allá y que tiene solamente un tema grabado. Que no están plataformas, así que engambeteando el algoritmo vas a poder conocer algo de su historia y de este tema que vamos a compartir. Ella se llama Yole y conoció en su escuela en Irán a los 16 años un

instrumento muy especial de su tradición, que es el daf. Empezó a estudiar con un maestro muy reconocido allá en Irán este instrumento, que es un tambor de marco tradicional de Medio Oriente, de Asia Central, muy utilizado en la música popular, pero también con su tradición en las ceremonias místicas, sobre todo de tradición sufí. Muy presente también en Kurdistán, en ceremonias rituales de casamientos. Y nos cuenta Yole que muchas veces el daf se toca junto al ney, pero que luego se incorporó también específicamente como un instrumento de percusión en bandas de música tradicional. También nos cuenta Yole que ella tiene una conexión muy diferente con el instrumento al uso tradicional, más allá de las formas folclóricas. Ella vivió un tiempo en Australia, allí se dio cuenta que podía utilizar el daf para su propia expresión, más allá de las formas tradicionales persas, porque Yole, más allá de haber sido criada en Irán, viajó ya por muchas partes del planeta, luego de dejar su carrera o su profesión de ingeniería mecánica. Y en el viaje conoció también a una tribu muy particular de músicos que te la hemos presentado hace algunos episodios atrás, porque se llevó a cabo la edición argentina de Etno, esta organización mundial donde distintos músicos de distintas latitudes se juntan y forman ensambles espontáneos. Bueno, yo le conocí a la gente de Etno y resignificó también la relación que tenía con el instrumento y con su música. Toca el daf de un modo libre, también como un instrumento que nos lleva de viaje, que genera imágenes con la versatilidad sonora inmensa que tiene. A veces cuando se escucha el daf parece ser que muchísimas personas están tocando juntas. Yole tomó clases de guitarra online con un maestro chileno que conoció ahí con la gente del Etno, y en base a esas clases empezó a aprender a componer y compuso esta única canción que tiene grabada hasta el momento, que te la vamos a presentar. Ella viene haciendo espectáculos de narración oral, de títeres, de música, y tocando también el daf, sumando a veces la guitarra. Y cuando volvió a Irán, hace 4 años, antes de venir a la Argentina, quería conocer lo que era un estudio de grabación, y un amigo la invitó y la ayudó a grabar este tema que vamos a escuchar. Ella toca en vivo más que en estudio, por eso es que no se pueden encontrar materiales por ahora en plataformas, pero viene presentando distintos espectáculos. El último que presenta se llama ¿De dónde venís? Y la canción que nos presenta es un llamado, dice, a alguien, a una persona que tiene alas livianas. Y dice, por fin encontré la luz, vení conmigo. El tema se llama Ey Sabokbole Rajó. Ella está en Catamarca, nos mandó el tema, nos mandó su testimonio, del cual hicimos una síntesis. Te la presentamos y compartimos su música en Gambeteando el Algoritmo. Desde Irán, Yole nos interpreta su propia composición, donde toca el laúd, el daf y canta Ey Sabokbole Rajó en el aire.

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2: Y así se va generando también una cadena, una cadena entre artistas que van recomendándose entre sí y vamos encontrando en distintas postas distintas músicas con las que nos vamos topando. Y ahí agradecía y nombraba recién a Margarita, que me la presentó a Yole, y le agradezco a Yole que me presentó a este ensamble tan particular que está en Chile, que se llama Fatí y que es una agrupación que investiga y rescata sonidos tradicionales de diversas culturas con una fuerte influencia de la música del Mediterráneo y la tradición turca. Y su director chileno es Rodrigo Latorre, que se especializó en instrumentos muy particulares, así como hablábamos recién del daf en el mundo de la antigua Persia. Tenemos que decir que si hablamos del mundo turco hay un instrumento muy particular y muy especial que es el saz. También se lo conoce como baglama y es uno de los instrumentos de cuerda más populares de la música folclórica turca. Rodrigo Latorre se especializó en este instrumento y es el director de este ensamble Fatí. Te recordamos ahí, te comentamos que el saz es un instrumento que tiene una caja de resonancia que tiene forma de pera y que tradicionalmente se fabrica con una madera en bloque, ya sea de mora, de castaño o de enebro. En este caso, Fatí, este ensamble, celebra con su música el aporte árabe a la construcción de la identidad latinoamericana y una fusión bastante particular entre algunos ritmos latinoamericanos y algunos ritmos árabes. El sonido de los makam de la música árabe se mezclan con ritmos latinoamericanos y hacen de este proyecto una experiencia muy particular que va desde el Magreb, norte de África, hasta los Balcanes, donde pasábamos hace un rato, descansando en Medio Oriente, donde también viajamos hoy. Así que la música de Fatí nos invita a realizar también un viaje recogiendo la belleza poética del sufismo, rescatando los rezos y resignificándolos, y escuchando maravillosos instrumentos del mundo árabe como el oud, el baglama, el bouzouki, el bendir, el derbaque y el ney, que nombrábamos hace un ratito, de Persia, de Irán. Un disco que se editó en 2024, es lo único que uno puede encontrar ahí en plataformas, y se llama Mis Raíces, Mil Raíces, un trabajo que hace referencia a la diversidad ecléctica que influencia a este ensamble y al director, un viaje sonoro donde hay ritmos tradicionales combinados con técnicas contemporáneas. El uso del maksum, que es un compás de 4/4, muy común en la música árabe y egipcia, lleva a cabo justamente en este ensamble un papel bastante importante. Vamos a escuchar, de hecho, un tema llamado Capricho Maksum, que se destaca justamente por basarse en este ritmo, el maksum, que es esta célula rítmica tan importante extendida en la música folclórica del mundo árabe y de Medio Oriente, un compás compuesto por dos tipos de golpe en el tambor, derbaque, el dum, que es un sonido grave y bajo, y el tek, que es un sonido seco. Vamos entonces a escuchar a este ensamble dirigido por Rodrigo Latorre, que pretende conectar raíces latinoamericanas con las múltiples influencias, por eso esas Mis Raíces, Mil Raíces, que da título al álbum. Vamos a escuchar Capricho Maksum, esta pieza que hace un puente entre la percusión del norte de África y de Medio Oriente con las cuerdas del saz turco también, logrando algo bailable y folclórico. Fatí, Capricho Maksum en el aire.

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0: 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Estamos en nuestro episodio número 75. Transmitimos desde el valle detrás de la sierra, pero transmitimos hacia todas las galaxias donde haya alguna radio comunitaria que retransmita este programa. Y también, si tienen acceso a internet en plataformas como Spotify, subimos cada uno de los episodios. Les saludamos y les agradecemos siempre la escucha atenta, avisándoles también que Gambeteando el algoritmo tiene un alias para quienes quieran aportar, agradeciendo muchísimo a quienes nos envían su aporte y nos ayudan ahí a seguir adelante. Le mandamos un gran saludo en especial esta semana ahí a Gaby Torres, que nos escribe y nos escucha siempre desde La Carlota. Y el alias de Gambeteando, por si quieren enviarnos su aporte, que es más que bienvenido en los tiempos que corren, es gambeteando.radio. Gambeteando.radio. Si quieren comunicarse con nosotros, también tenemos una línea disponible para que nos hagan sus comentarios, sus sugerencias, sus pedidos de a dónde quieren viajar. Es el 1160-58-2200. 1160-58-2200. Y bueno, agradecemos como siempre a quienes auspician este programa y nos ayudan también ahí a seguir adelante. 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

Y en esta segunda parte del programa vamos a desembarcar en España, más precisamente en Cataluña, y te vamos a presentar a un emergente dúo de música folclórica catalana, arraigado en las comarcas de Girona, nacido específicamente en las regiones de Alt Empordà y Pla de l'Estany. Primer disco de Foresta, este grupo que consta de 8 canciones, este trabajo debut, y que es un homenaje al territorio, ¿no? Al territorio donde se gesta este proyecto. El disco salió hace muy poquito, en abril del 2026, y se llama Esclat de Maig, que significa literalmente estallido de mayo o explosión de mayo en idioma catalán. Justamente el estallido de mayo hace referencia al momento exacto en el que la primavera alcanza su máxima plenitud en el hemisferio norte, por supuesto, ¿no? La explosión de colores, la floración total de los campos, el renacer de la naturaleza después del invierno, algo muy característico de los paisajes rurales de la región de Girona, de donde es la banda, en Garrotxà o en el Alt Empordà, que inspiran a este dúo. Y justamente es el mes de mayo, en el que ahora estamos viviendo acá, en nuestro otoño. Bueno, en el hemisferio norte se vive esa explosión primaveral, así que ahí tenemos una conexión intercontinental de un hemisferio a otro. Mayo sería como octubre en esta parte del planeta, y a ese mes le canta este dúo catalán que tiene canciones que llevan a cabo un recorrido por Girona, por las relaciones y la vida cotidiana de este lugar, de esta latitud, y de alguna manera canciones que acompañan el camino. Esa es la idea que impulsa este proyecto, que es acercar los sonidos del folk también con influencias de folk americano, norteamericano, y también algo de música irlandesa. Y bueno, toda esta fusión tan particular forma parte del universo de Esclat de Maig, que es este disco del dúo Foresta, inspirado en la conexión con los territorios de los cuales procede el dúo, pero también trayendo algunos elementos de afuera y resignificándolos, esta fusión tan particular entre bluegrass, música irlandesa, y adaptando y traduciendo piezas internacionales al catalán, incorporando también versos y composiciones propias. Así que vamos a escuchar el tema que da título al álbum, a este disco que tiene un formato íntimo, minimalista, acústico. El disco, decíamos, se llama Esclat de Maig, y así se llama también el tema que te vamos a compartir, Estallido de Mayo, en el aire, de la mano del grupo Foresta.

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0: nos quedamos un ratito por España, ¿eh? Y ya que pasamos por Girona, te presentamos un dúo emergente de dicha ciudad. Nos vamos a quedar un ratito en Girona porque te queremos presentar el nuevo disco de una de las artistas más destacadas que dio esta ciudad en las últimas décadas. Me refiero a una intérprete maravillosa que ha visitado muchas veces la Argentina, por ende muchos de ustedes la deben conocer, y si no la conocen, recomendamos que prueben ingresar en el mundo de Silvia Pérez Cruz, que acaba de sacar un nuevo disco. Ella nació en Palafrugell, en Girona, y se destaca por tener una voz impactante y una propuesta artística muy personal, muy ecléctica, que escapa a toda etiqueta. Ella se formó en jazz, en música clásica, pero tiene un estilo que navega con naturalidad entre el flamenco, el fado, el folclore catalán y la canción popular ibérica latinoamericana, también rescatando algo del folclore latinoamericano, navegando por distintos folclores de nuestro continente. También Silvia Pérez Cruz siempre nos sorprende y no deja de hacerlo en este último trabajo que salió en mayo del 2026, hace muy poquito. Y por si no te diste cuenta que salió el disco Oral Abisal, bueno, ahí te lo estamos presentando. Si no lo conocías, acá ya te lo compartimos. Décimo trabajo de estudio de Silvia Pérez Cruz, después de 3 años de proceso creativo. Ella lo define como un álbum dual que explora la convivencia de lo colectivo y lo íntimo, usando el agua y los mares profundos como hilo conductor e inspiración. De ahí la mención a ese momento abisal, a ese momento tan particular, o a ese lugar tan particular del océano profundo a miles de metros de profundidad. A través de sus 15 canciones, el disco transita de forma poética de la madera al metal o de la carne al hueso, dice el artista, y tiene una instrumentación delicada donde hay varias cuerdas, instrumentos de metales también que van acompañando su voz y que tienen justamente ese afán también tan particular de exploración e investigación folclórica. Canta Silvia Pérez Cruz en varios idiomas y es bastante particular y singular y significativo para estas tierras argentinas que en el disco Silvia grabó una chacarera como parte de esta indagación del folclore argentino que ella viene haciendo y que de hecho demostró en su reciente disco junto a Juan Falú, con quien nos visitó hace muy poquito, incluso en el Valle de Tras la Sierra. Pero en este caso esta chacarera se llama Chundwa. Chundwa, y remite a otras latitudes porque nació a raíz de un viaje de Silvia a la Sierra Nevada de Santa Marta en Colombia, y ahí conoció a un miembro de las comunidades indígenas locales que le obsequió un poema que describía el significado sagrado de la nieve para su pueblo, para los arhuacos. La canción profundiza en la conexión con la naturaleza y el agua, y en palabras del artista el tema conecta con la idea de ser agua, simbolizando esa extrema sensibilidad y esa disolución de las fronteras físicas y emocionales entre los seres humanos. Este artista, este poeta, este representante de uno de los pueblos indígenas del pueblo arhuaco de Colombia se llama Seiki. Y Seiki le da a Silvia Pérez Cruz este poema y Silvia decidió estructurar musicalmente la canción bajo el compás folclórico de la chacarera. Así que unificando la península ibérica con Argentina y con Colombia. Y Chundwa es el nombre que también lleva esta chacarera. Seiki actúa como un puente ahí en el disco, aporta este poema, lo recita con su propia voz, en su propia lengua, en el Iku, y el concepto que da título a la pieza, de alguna manera, la ayuda a Silvia Pérez Cruz a plasmar la idea de que la música no tiene fronteras, ni tampoco geográficas, ni idiomáticas. Chundwa es el cerro o macizo central de la Sierra Nevada de Santa Marta en Colombia, y los pueblos la consideran que su montaña es el corazón del mundo. Chundwa es el punto exacto donde se genera el equilibrio energético del universo. Así dice el poema del líder arhuaco Seiki, recitado por él mismo al comienzo de la canción en su lengua. La vamos a traducir al español. Dice: la nieve no es solo agua fría, es el pensamiento blanco de los padres antiguos. Es la memoria que limpia el territorio, el llanto puro que baja de las cumbres, para recordarnos de dónde venimos y alimentar los ríos de la vida.
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2: Bueno, recién Silvia Pérez Cruz con su chacarera Chunhua, que nos remitía incluso a la Sierra Nevada de Santa Marta, nos generaba un preludio de lo que vendría. Vamos a estar cerrando la emisión de hoy justamente en tierras colombianas. Te vamos a presentar un dúo muy particular llamado Las Añas, un dúo de música folclórica, electrónica, minimalista. Todo eso junto, conformado por las hermanas gemelas Juanita y Valentina Añez Rodman, que nacieron en Bogotá, que crearon este proyecto musical en el año 2013 y se han destacado realmente a nivel internacional por su propuesta estética y sonora, donde el instrumento central es la voz. Fusionan ritmos tradicionales del folclore latinoamericano con texturas electrónicas, contemporáneas, con algo de jazz y con una puesta en escena muy particular. Se acompañan de luperas, de pedales con luperas para superponer sus capas vocales en tiempo real. Suman algunos tecladitos pequeños y algunas percusiones menores. Y sus composiciones van navegando en atmósferas surrealistas, con algo de humor sarcástico, de relatos cotidianos, de reflexiones profundas. Todas las canciones de Las Añas son composiciones y arreglos propios. Juanita y Valentina Añez Rodman componen, entre ellas se dividen la mitad de las canciones cada una, y han ganado también prestigiosos premios internacionales creando música original para películas. Su propuesta musical se alimenta, decíamos, de un abanico muy amplio y ecléctico. Su raíz viene del folclore andino, la música tropical de Colombia, los ritmos venezolanos incluso y las tonadas del continente. Crecieron escuchando y colaborando también con referentes de la canción de autor y el rock en español, como el argentino Kevin Johansen, con quien grabaron el tema Al Tiempo. Y su última producción, la que te presentamos para cerrar hoy Gambeteando el Algoritmo, se titula Dualismo Mágico, haciendo este guiño al realismo mágico, pero también a este dúo que ellas conforman como hermanas gemelas. Este disco, Dualismo Mágico, tiene colaboraciones de artistas latinoamericanos como La Muchacha de Colombia, como Loli Molina de Argentina y como el dúo de Camilo y Silvio de Chile. Vamos a escuchar el que fue el primer single promocional de este disco, que es una potente e introspectiva colaboración junto a la reconocida cantautora folclórica colombiana Isabel Ramírez, conocida como La Muchacha, que te la presentábamos algunos años anteriores en Gambeteando el Algoritmo. Así que Las Añas con La Muchacha colaborando en el tema Libéralo. Así cerramos hoy Gambeteando el Algoritmo, esperando encontrarte la próxima semana para viajar sin pasaportes y sin aduanas por las diversas músicas de los pueblos que habitan el mundo.

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0: Cuando ustedes manden, ¿estamos? Estamos ahí.
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0: cuenta.
1: No sé si está bien o mal, pero represento igual.
2: ¿Qué me tema de champa, amigo? ¿Crees que no? Tenemos que hacer una así, Tanti.
1: Yeah. Gracias, pero
2: hay que hacer un tema así con The Chris Crow. Los niños enseñando a rapear.

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0: Qué linda que sos.
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0: Ya que me arregle la próstata, vas a ver vos.
2: Volvé cuando tenga la próstata, 0 kilómetros.
0: Bueno, arriba.
2: Ahora sí, luces prendidas, vamos a decir.
0: Buenas noches, muchas gracias, hasta luego. Pero la alegría, Cristian Iba, a verlo. ¡Opa, para!

El humano es inteligente, pero la masa es tonta y temerosa.

parientes de todos los animales y de todo lo vegetal.

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0: doméstica.
1: Vestida con una camiseta del club Olavarría de Pernambuco, que perdió anoche 6-0 con el Zaragoza de Francia en un intento por recobrar su lugar en la Copa Encarceladores del Norte.
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Muchas gracias. Buenas noches a todos.

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0: un aplauso muy fuerte para la señorita Lali.
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2: Y dice...

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0: ¿Qué querés que te diga? Al que te voy a presentar ahora es... me habrá limpiado, no lo sé si los calzones, pero me habrá sacado de algún bar a los fines de los años 80 o comienzos de los 90. Me habrá enseñado a tocar algún acorde que no sabía y se transformó en un compañero de vida, un músico a quien amo profundamente. Y nada, imagínate que es como tocar en el living de la casa, ¿no? Con nuestro amadísimo Ariel Roth.
1: Hola, buenas noches. ¿Qué tal?
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1: No quiero más, quiero mejor. Ya lo dijo el Oscar Wilde, tengo gustos simples, solo quiero lo mejor. Y no tiene nada que ver con el vil metal virtual ni la bendita zona de confort. Que no está mal quedarse ahí.

nunca recuerdo por qué peleamos. Si la memoria es así, selectiva y esquiva, ¿qué vino primero? Si la gallina o el huevo.

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9: Hola oyentes, soy Marqui de Yacu, de San Marcos Sierras, y tengo un proyecto musical que se llama Los Duendes al Fondo. E involucra a varios músicos locales y de los alrededores. Vamos subiendo canciones a las plataformas y nos pueden encontrar como Los Duendes al Fondo y seguir nuestros canales. El último tema recién subido se llama Hago de Todo, con Nacho Iglesias en guitarras y producción, el changuito Farías Gómez en bajo y con Pancho Miranda en percusión. Esperemos que lo disfruten, pronto vienen otros y gracias y hasta la próxima. Ah, y en el canal de YouTube, Los Duendes al Fondo, está el video de Iguana de Mar, grabado por los callejones del barrio chino de San Marcos. Así que pasen a verlo y abrazos.

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Calle Vapor es una banda de música cordobesa que surge en el 2006. Desde sus comienzos interpreta todo lo que te hace viajar por Latinoamérica, sus tradiciones y sus raíces. Podés conocer un poco más sobre Calle Vapor en cdmnoticias.com.ar. Les compartimos una canción que está en el disco Homenaje a Buenavista Social Club de esta banda.

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0: Adivinar cómo carajo habían hecho estos pendejos para entender canciones que no les rozaban ni a dos siglos. Yo me quedo es una canción de Pablo Milanés que refiere a un momento muy especial de Cuba, en el cual se empezaban a ir los que perdían las esperanzas de cambiar la cosa ahí. Y es una canción muy épica en ese sentido. Toda esa historia de la prehistórica de los 80, ellos no habían nacido. Entonces los machotos venían a casa y decían, bueno, vamos con Yo me quedo. Pero yo me quedo, vas a cantar. Y desde un lugar un poco soberbio de mi parte pensaba, yo me quedo, si no entendés de qué estamos hablando. Finalmente me di cuenta que lo mío era un poco soberbio y lo de ellos era muy exacto. Yo podía haber vivido todo eso y no saber que el valor de yo me quedo iba por otro lado. Y ellos, sin haberlo transitado, lo entendían perfecto. Yo me quedo quiere decir, che, loco, para mí es acá. Yo me quedo no quiere decir, che, está todo bien. Quiere decir, por las dudas que pinte, acá vamos a estar. Yo me quedo.

0: patas en la casa de uno, es eso.
1: Yo me quedo con todas esas cosas.
0: Es que a mí me gusta acá, ¿viste?

estar en la mala, en la buena, en la más o menos, porque me sigue dando miedo y me sigue dando esperanza. ¿Y por qué tengo la idea de que alguna vez puede arrancar? Probablemente no suceda nunca, pero si arranca, a mí me gustaría encontrarme acá. Si arranca,

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Palo Santo es un dúo musical nacido hace más de 20 años, integrado por el villamercedino Oscar Huelmo y el riojano Joyo González. Este dúo se destaca en sus arreglos vocales y en la esencia riojana que brota de su música. Les dejamos un poquito de Palo Santo.

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María de Los Ángeles Salguero, conocida como la Bruja Salguero, es una cantante de raíz folclórica argentina, referente de la nueva generación de artistas populares. Nació en La Rioja en 1972. Es profesora de danzas nativas y folclore. La Brujita Salguero tiene una amplia discografía que se puede escuchar en todas las plataformas digitales.

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Rodrigo Carazo nació en 1985 en Córdoba. Hace música desde niño, inventa, compone, juega e investiga a la música, la crea, la produce y la expande. Espero que les gusten estas canciones del Chori Carazo que trajimos para compartirlas.

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0: Soy un músico, compositor y productor cordobés. Mi obra se caracteriza por fusionar música de raíz folclórica hispanoamericana con estéticas más modernas, pop, rock, electrónica. Tengo dos discos de estudio, Animales de 2018 y Demodé de 2024. En ambos estoy dialogando generalmente entre lo ancestral y lo moderno, fusionando ritmos y melodías tradicionales con estéticas pop y guiños a la electrónica. Anteriormente, mi trayectoria pasa por bandas como La Tumbada, Nenes Bian, Tutu Soul, Gypsy Diablo, entre otros. Y siempre estoy en búsqueda de nuevas fronteras artísticas. Creo que en un mundo marcado por la velocidad, por la colonización del pensamiento, mi obra propone una pequeña resistencia, al menos poética, volver a los rituales, al ocio, a la contemplación, a desacelerar y atrincherarse en lo humano y en lo colectivo. Les mando un abrazo grande, espero que puedan acercarse a mi obra y muchas gracias y espero verles pronto.

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0: Empieza A la Raíz, música argentina, música de raíz para conectarnos con nuestras tradiciones, para saber quiénes somos, para buscar nuestra esencia. Durante una hora te proponemos disfrutar de buena música y conocer a los grupos y artistas de todos los rincones del país. Ernesto Vera es mi nombre y hoy estoy junto a Sebastián Lisi, que pudo venir y no me dejó solo para conducir A la Raíz.
1: Bueno, un placer, Erne, poder estar acá conduciendo con vos. Le mandamos un gran saludo a Sol, que sin dudas debe estar escuchando este programón. Y este programón está hecho, está locutado por Patricia Pons, producido por Juan Matoso, en la edición artística, por supuesto, siempre, Yami Ramírez y Cande Escalante en Instagram. Desde el estudio de producción de medios de la UNCS, hacemos este hermoso programa con la participación de la FM 91.7, la Uniradio. Seguinos en Instagram como @laraiz_música, ahí nos podés encontrar y tenés en detalle cada uno de las radios donde salimos, de los programas que vamos haciendo. Radios como puede ser la Radio Universidad, la FM 94.7 de San Miguel de Tucumán, nos vamos para el norte, un saludo para todo el norte. Radio UNAUR en la FM 90.7 en Hurlingham, Buenos Aires. Y también en la UNLA, en la Radio La Universidad de Lanús, que la puede sintonizar por la FM 92.1. Mandamos también un queridísimo saludo para allá.
0: Hoy vamos a compartir y a disfrutar la música de Germán Calver y Rally Barrio Nuevo. Contamos con la participación de Franco Luciani y Maxi Ledesma. El bloque Canción Expandida con el grupo Aguabá. Y compartimos una entrevista a Nehuen Rapoport de Arroyito Dúo.

Y ahora comienza la fiesta en A La Raíz, porque empezamos a escuchar al dúo Orellana Luca del disco Sendas del 2021, Fiesta de mi Pueblo.

0: ¿Cómo están todos? Soy Franco Luciani, armonicista, compositor, cantor, intérprete. Y creo que la cultura, las raíces y la cultura argentina son fundamentales porque tienen que ver con la identidad. Y la identidad nos da una perspectiva muy diferente de cómo ser, de cómo manejarnos en el mundo, de cómo valorar lo nuestro. Y esto nunca es encerrarse, sino todo lo contrario, es abrir, es hermanar con los pueblos del mundo. Pero cada uno de ellos, como nosotros mismos, tenemos una identidad, tenemos una manera de hablar, tenemos una manera de relacionarnos, de cocinar y de hacer música, claro está, de danzar, de tantas cosas. Por eso es fundamental. Y los pueblos que pierden su pertenencia están destinados a debilitarse. Y cuando digo debilitarse, lo digo en muchos sentidos, pero principalmente espiritual. Es fundamental. Es muy amplio este tema porque que roza la cultura, roza lo político, tantas cosas. Pero no tenemos que perderlo. Aparte, siempre fuimos una nación que fue faro a nivel cultural en la región. Defender la tradición, que la tradición no hay que verlo como algo estático. No es la adoración de las cenizas, sino el traspaso del fuego. Eso es la importancia de cuidar nuestras raíces. Besos para todos, para toda la gente del programa y nos vemos pronto.
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2: Estamos escuchando a Germán Calvert, músico, compositor y docente, nacido en Charata, provincia de Chaco, pianista desde chico y con más de 2 décadas de trayectoria en el folclore argentino. Suena Requiem del Monte, un tema incluido en el álbum Los Abrazos del 2021 con la participación del grupo formoseño Guauchos.

Seguimos en A la Raíz con Germán Calver, músico chaqueño de gran sensibilidad. Ahora vamos a escuchar Cuando Florezcan Amores, la versión que salió en el sencillo del 2021. Una chacarera muy sensible y cercana, de esas que hablan del amor, la espera y el tiempo que hace falta para que las cosas florezcan.

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1: Seguimos con más A la Raíz, volvemos a este encuentro de música, de melodía, de canciones que nos encantan, que repercuten muchísimo en esta gran nación, en este gran país. Hoy tenemos el agrado divino de presentar a Guabá. ¿Cómo andan, chicos? ¿Cómo andan, chicas?
2: Bien, ¿cómo estás? Bien, bien.
3: Bien.
1: Consulta primera. Muchas veces decimos... cierta banda pertenece, se encasilla, está por este lado. ¿Ustedes cómo se definirían? Es algo que en primera instancia me gustaría preguntar.
3: Depende de quién te responda. Depende de los integrantes. Podríamos decir que Aguabá nace de la inquietud, las ganas y la necesidad de hacer música, en principio con una impronta folclórica latinoamericana. Por lo tanto, empezamos abarcando el repertorio folclórico latinoamericano a grandes rasgos, y de a poquito el grupo fue virando más hacia creaciones propias. Si bien el repertorio folclórico lo abordábamos con arreglos propios e intervenciones propias, pero después, bueno, ya hoy en día nos encuentra haciendo canciones de nuestra autoría y manteniendo rasgos del folclore, ¿no? Sobre todo la parte rítmica, pero acercándonos más a la forma canción, digamos.
1: ¿Qué es la forma canción?
3: Es un formato que tiene ciertas características, podríamos decir que cuya letra podemos dividirla en una parte en principio binaria, ¿no? Con la estrofa y el estribillo, ¿no? Con esto no quiero decir, hay canciones estróficas que no tienen, ¿no? Que justamente no son binarias. Pero podríamos decir que es un formato que responde a ciertos roles que uno le va otorgando a una estructura. Y podríamos encontrar todas estas partes, ¿no? El estribillo, la estrofa, tener un descanso en los llamados interludios, tener unas variaciones de la estrofa con una amplitud de la temática en los llamados puentes, tener una introducción, que parece una obviedad, pero la introducción nos predispone en un lugar, con el tempo, la instrumentación, el estilo. Bueno, todo eso que hace la forma canción, que se puede encontrar en cualquier estilo, en muchos estilos musicales, pero que no tiene una estructura fija, a diferencia del folclore.
1: Vamos
3: más ortodoxo, que sí tiene una coreografía fija porque responde a la danza.
1: Ok, buenísimo. Hay una mutación, digo, también entiendo 2009 cuando arrancaron, oriundos de...
2: De San Miguel, Muniz.
1: Acá, con Urbano.
2: Sí, sí, cerquita.
1: Hay lindas semillas, hay lindas raíces que se expandieron acá en el conurbano. Y en función de eso, ¿cómo siempre hicieron lo mismo? ¿Fue mutando, justamente hablando de mutar? ¿Cómo fue la trayectoria de Aguabá?
4: Sí, fue mutando, pero yo creo que igual esencialmente hay cuestiones que permanecen en la identidad del grupo, como es el trabajo de nuestras dos voces con Floppy. Y bueno, y la composición y los arreglos de José también. Pero sí, esto que contó antes José en relación al repertorio fue mutando en las distintas estéticas que se fueron proponiendo en los años y en los cuatro discos que grabamos. En realidad los últimos dos son dos EPs de tres canciones cada uno. Pero, por ejemplo, en el anteúltimo ya hubo batería, bajo, con todos artistas invitados, ¿no? Entonces, bueno, sí, hubo como transformación en el sentido de la estética musical y compositiva. Y también en la cantidad de canciones que contó antes José, que ya son todas de Aguabá. Y también, también incluso arrancamos siendo cuatro, después seguimos los tres. Y después, como siempre, sostuvimos los tres, pero con muchos invitados también en los diferentes shows.
1: Buenísimo. Y la consulta es, hoy en día, ¿qué están haciendo? Hoy en día, ¿para dónde van? ¿Qué rumbo encaran? Y también, ¿por qué lugar? Si se puede definir. Entiendo que un poco tampoco quieren definirlo tanto, díganme ustedes, pero se vive el día a día. Pero hoy en día, ¿dónde ven?
5: Bueno, los últimos meses José está muy dedicado a escribir arreglos para orquesta, para poder compartir nuestra música con orquestas de la zona o de otros lados. Así que eso va a ser un proyecto muy interesante y muy lindo. Más allá de, bueno, ir a tocar y hacer conciertos donde surjan. Pero bueno, O sea, expandir nuestra música con otros músicos a nivel orquestal es interesante y es nuevo, el nuevo proyecto, ¿no?
4: Claro, que de hecho ya nosotros cuando cumplimos 10 años ya hubo un concierto que hicimos acá en el auditorio de la UNCS con una orquesta escuela de Barrio Obligado de Bellavista, sí. Donde José hizo los arreglos y junto con el director de la orquesta se trabajó en ese proyecto. Entonces un poco ese proyecto ya se llevó a cabo, es hermoso. Y bueno, ahora José está encarando más canciones para llevar esto a otras orquestas.
3: Claro, por ahí los arreglos de ese momento eran para un ensamble de cuerdas y vientos. La idea es, si todo sale bien, apuntar a la orquesta más grande, o sea, que haya vientos, bronces,
1: sí.
3: Tamaño orquestal real, digamos. Hay algunos contactos, hay algunos colegas que de ese mundo que por ahí les interesa la propuesta y el hombre propone, el hombre y la mujer propone y después, ¿no? Los dioses disponen, entonces veremos, ojalá que el 2026 nos encuentre activando con eso. Nosotros creo que como grupo voy a hacer un poco de autobombo, que no es lo que me caracteriza.
1: Okay.
3: Pero bueno, hoy me toca optimista, me parece. Creo que como grupo algo que siempre intentamos hacer es proponer algo nuevo. Y con nuevo no me refiero a algo original o que la gente haya escuchado. No, nuevo para nosotros. Nuevo que nos motive a seguir en el grupo, a seguir creando. Y en este caso, bueno, por ahí es expandirnos a tocar con más gente y sí. Ir por todo, ¿no? Porque ya tocar con una orquesta es como ir, o sea, en un mundo donde todo tiende cada vez a lo individual y cada vez a lo más minimal, en el mal sentido de la palabra minimalista, no sé si es que puede tener una mala acepción,
1: sí.
3: Por ahí de repente nosotros nos estamos seduciendo, no, toquemos con 80 músicos más. Así que es una locura, pero nos gustan las locuras.
4: Juntémonos, sí, a ensayar, digamos, como que volvemos a contactarnos con otras personas, así,
1: Buenísimo. Tema canción de su autoría, El Bucle. ¿Por qué? ¿Por qué El Bucle? ¿Por qué el título?
3: El título, sí, los títulos son muy importantes. Siempre digo a los alumnos que están escribiendo una letra así que tiene que tener título. Bueno, después uno puede cambiar.
1: ¿Prefieren bueno. la letra primero y en base a la letra el título o primero el título y después la letra?
3: Lo que pasa es que es muy personal. Yo creo, me parece que el título generalmente se encuentra en el transcurso. Puede pasar que aparezca el título antes, pero estadísticamente te diría que incluso hasta en el final tampoco, durante el transcurso de la letra. Incluso muchos discos han aparecido el nombre del disco, cuando habían disco físico, durante la composición de una canción. Pero bueno, en este caso nos encontramos en un periodo donde por ahí los temas que hacíamos eran, volviendo un poco a la palabra minimalista, ¿no? a patrones rítmicos que se repiten. También tiene que ver un poco con la forma de vida que nos lleva, una forma de ver la rutina. Y lo que tienen los patrones rítmicos estables, que repiten, que todo el tiempo se van repitiendo, que uno puede construir en capas sobre eso. Y bueno, justo tenemos una serie de canciones que tienen esa impronta, digamos, compositiva. En el caso del bucle, refiere en términos concretos, si se puede hablar de concreto en música, a eso, ¿no? Es como un patrón rítmico que de dos compases que se van repitiendo y sobre eso se construye una línea melódica que. Más laxa, digamos. Eso fue un poco la búsqueda musical. Sobre algo rígido,
1: sí.
3: Un canto un poco más laxo, ¿no? Y ese contraste. Y después, bueno, habla de otras cosas que tienen que ver con el día a día, la cotidianidad.
1: ¿Qué les gustaría que una persona que los escucha por primera vez y escucha el bucle pensase? Si es que hay algo que les gustaría que piense.
3: Que la pase bien.
4: Sí, no, que lo disfrute, qué sé yo, para mí es hermosa la canción, es una de mis preferidas. Entonces sería eso, como que te abierto a escuchar.
3: Sí, ya alguien que predisponga su tiempo, que es lo más preciado que uno prácticamente tiene, parece algo trillado, pero creo que más que nunca no, y que escúchelo, porque la canción casi dura 5 minutos.
1: Sí.
3: Y si llega a escuchar los 5 minutos, yo ya estoy feliz. Y si encima de eso siente que hay algo de honestidad ahí adentro, de quienes lo hacemos, de honestidad de que

0: Digo, es difícil escucharse una vez que uno se grabó, más allá de que uno sienta que por algo sigue, ¿no? Y a mí me pasa con el bucle particularmente, por eso dije antes que era una de mis preferidas, que justamente la sigo escuchando y la sigo disfrutando. Y eso para mí es re lindo, porque obviamente no es tan fácil escucharse a uno.
1: La escuchás en bucle.
0: Uno es re crítico, digo, en lo que hace, viste, por ahí a veces no te querés escuchar más, una grabación vieja para ella no la escucho más. Y en cambio con esta canción yo la puedo volver a poner varias veces y estoy yo ahí adentro también cantándola, digo.
2: Claro, lo que pasa es que
0: todo lo disfruto, sí.
2: No, que lo interesante de que tiene que ver con el título, con lo que decís, que en realidad esto en el cine se ve muy claro. O sea, uno cuando repite algo que vuelve a ver, en realidad no es lo mismo, ¿no? Entonces la repetición tiene que ver eso. Y el bucle juega con eso, que si bien repite todo el tiempo, ya no es lo mismo. Y a los dos minutos que escuchaste lo mismo, ya no es lo mismo, es otra situación. Si es que entrás. Si no entras, bueno, digamos, en la escucha me refiero, ¿no?
1: Claro.
2: Entonces, por eso está bueno escuchar cualquier tema, cualquier libro, leerlo muchas veces, cualquier película, leerla muchas veces. Creo que el bucle también tiene que ver con eso, ¿no? Esta repetición, en el buen sentido, es llegar cada vez a alcanzar una capa más de sentido, digamos, de profundidad.
1: Buenísimo, buenísimo por ese lado. Y comparto, entonces, primero, millón de gracias por haber estado acá. Y en segunda instancia... ¿Dónde los podemos contactar? ¿En redes sociales? ¿En dónde los podemos ver?
0: Nosotros, o sea, tenemos ahí el Instagram activo y no activo. Por ahí nuestros perfiles personales también compartimos. Sobre todo cuando vienen fechas o alguna situación así que haya que difundir. Así que estamos como Aguabá Música y en nuestros perfiles de cada uno de nosotros que somos integrantes. Floppy, José y yo, Feli. Y bueno, en Spotify están todos los discos, digo, está en YouTube también, así que toda la música y los videoclips que hemos grabado en todos estos años, están todos en YouTube, los pueden ir a ver.
1: Buenísimo, entonces nos despedimos con el bucle de Aguabá.

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1: Hola, ¿cómo están? Soy Nehuen Rapoport y junto a Victoria Lapuente formamos Arroyito Dúo hace aproximadamente unos 10 años y de la ciudad de San Carlos Bariloche, Patagonia, Argentina. Y bueno, ambos nos conocimos en la Escuela de Música de Avellaneda de Buenos Aires y previo a eso, cada uno con sus inquietudes, sus familias, siempre relacionada a la música, y a los 18 años ya nos cruzamos por Buenos Aires y en la carrera, al finalizarla, nos encontramos musicalmente para afrontar el dúo. Me siento agradecido de ser parte de una familia musical, y poder vivir relacionada a la música. Me siento agradecido de haber nacido acá en la Patagonia con Victoria, además de la música, y somos compañeros de vida. Y ahora tenemos una hija de 2 años que es lo que más amamos en el mundo. Así que también la música nos llevó a conocernos, a formar un dúo, a componer, a donde me siento cómodo para desarrollarme musicalmente, donde me permite crecer, a ambos nos pasa lo mismo. Y además, por otro lado, tenemos en nuestra vida familiar con nuestra pequeña hija. De logro, siento que estar tantos años con la misma motivación que cuando tenía 15, que ya estaba cantando en un coro, o a los 10, que ya estaba aprendiendo guitarra, hoy tengo 38, y sigo con la misma ganas de hacer canciones y de ir a conocer lugares, de grabar discos, de tener presentaciones, de hacer distintas propuestas musicales. Y también siento que eso es un logro, y también tener otras cosas que me motiven mucho, como la naturaleza, el deporte, que también lo conviven con la música. Y siento que hoy en día, después de tantos años y tanta información que hay hoy en día en internet y tantas formas de pensar, yo sigo pensando como si internet no existiese, y trabajo desde la música con la guitarra, con las vivencias personales, con una charla con un amigo. Sigo haciendo canciones de ese lugar y la tecnología no la pongo en el frente. Y eso creo que para mí es un pequeño logro. Un logro en la vida, un logro es poder hacer la música desde el lugar más profundo de nuestras entrañas, poder estar tantos años con las mismas ganas de hacer una canción, de grabar un disco, de salir a grabar, de salir a dar conciertos, de preparar distintas propuestas. Eso hoy en día es un logro, porque es muy difícil mantener la carrera musical independiente y los conciertos y la tecnología que avanza y va reemplazando en muchos lugares donde antes música en vivo, ahora ya es un parlante con canciones, mismo las grabaciones de sesión, ya hay mucho MIDI en los discos y se deja de grabar en estudios grandes, ya es más en las casas. Que eso, no digo que esté mal o bien, digo que es el avance normal de la tecnología. Y entonces, bueno, me siento que mantenerme en la línea que, por la cual empecé, me creo que es un pequeño logro. Y el otro es poder mantener esta profesión y tener otras inquietudes por fuera de la música que sumen a la musicalidad, como puede ser la naturaleza, el deporte y otras cosas que nos gustan a nosotros. Bueno, me vine uno un poco triste, que es cuando falleció mi papá en el 2011. En principio del 2012, mi papá es pianista de jazz, Diego Rapoport, pianista de jazz y rock también. Y bueno, y todos los músicos de Bariloche a las 2 semanas organizaron un concierto para despedirlo, y yo justo había hecho un arreglo para abajo de una chacarera y quería mostrársela y no llegué a mostrársela, entonces la toqué en vivo ahí y fue como la primera vez que sentí toda la mente en blanco y como que a partir de ese día me siento músico, como que lo que antes pasó no me había pasado nunca, sentir esa emoción en el escenario y sentirlo a él cerca, que después, bueno, pasando el tiempo siempre lo siento cerca, pero ese día fue como que estaba ahí y creo que fue una de las veces más impresionantes que sentí que la música transmitía muchísimas emociones.
0: Rubén Rapoport y junto a Victoria Lapuente formamos Arroyito Dúo.
1: A mí me gustaría tocar con muchos, que muchos ya no están, con Mercedes Sosa, Atahualpa, Luis Alberto Spinetta, bueno, muchos, pero actualmente Pedro Aznar me encantaría poder estar compartiendo una canción con él. Y referentes muchos de no sé si tengo para nombrar, pero a mí me gusta mucho el jazz, mucho el folclore y las distintas regiones. Cada uno tiene sus propios referentes y escucho mucho. Pero bueno, sí, sería con Pedro Aznar en este momento. Un poco lo que se venía hablando de la tradición, de que se mantenga la tradición viva, que vaya mutando, pero siempre teniendo memoria e historia de lo que se hace y no cambiar por cambiar, sino que surjan nuevas influencias. Pero me gustaría que se pueda valorar el pasado de lo musical y que se siga avanzando como viene pasando. Pero bueno, con la llegada de internet no sé qué pasará en unos años. Por ahí hay conciertos con hologramas, por ahí los músicos ya no vamos a los escenarios, estamos en nuestras casas transmitiendo, no sé cómo será. Pero sí, me encantaría que se pueda seguir la música en vivo y que la gente vaya a esos lugares no como una marca que convoca a muchos grupos, sino como que se vaya de vuelta a ver al cantor que lo representa y eso, que se sigan valorando las piezas que han marcado historia en cada rubro del folclore. Música para mí significa compartir todas las ramas del arte, desde un ensayo, una amistad, desde el amor, el círculo que se genera en un concierto en vivo de uno ejecutando la música y que la música ingrese en el público, el público te lo vuelva un abrazo, con un saludo, con eso, y encima que estás trabajando con el iluminador, con el sonidista, un montón de gente trabajando, eso es la música. Y después el lenguaje propio musical, como una meditación, cuando uno está tocando, bueno, los músicos, bueno, como en todas las ramas, pero los músicos estamos siempre estudiando algo nuevo, componiendo algo nuevo, y cuanto más vas aprendiendo o adquiriendo pedacitos de lenguaje musical, van sonando en tu música, entonces cada vez vas escuchando más y abriendo mucho más la oreja, y es un camino infinito, pero es hermosísimo cuando estás en esas horas en mente en blanco componiendo, que pasa el tiempo, que vos estás con una idea musical o una letra, o en un concierto, un solo, el salir a un escenario y sentir esa adrenalina, eso, todo eso, la música, ¿verdad?
0: Soy Neuwen Rapoport y junto a Victoria Lapuente formamos Arroyito Dúo.
1: Mi madre, Cristina Raffanelli, es periodista y muchos años le dedicó un libro a una cantora mapuche que se llama Aimé Painé, que fue fundamental en la cultura mapuche, recorriendo pueblos, reconociéndose ella como mapuche en esos momentos que estaba tapada la palabra mapuche, y ella recuperó el valor en muchas personas, en muchas comunidades, y hizo un trabajo inmenso que hoy en día lo siguen otras personas, otras cantoras. Y bueno, a nosotros de chicos ya siempre estar con ese nombre en la cabeza, nos dieron ganas de hacerle una canción. Hicimos una canción en ritmo de cani, que es un ritmo tradicional tehuelche. La canción se llama Daimé, que es letra de Victoria y la música mía. Y es un pequeño, chiquito homenaje a la vida y la obra de Aimé Painé, para que desde nuestro lugar se siga recordando y reconociéndola. Malen.

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2: Buenas, soy Maxi Ledesma, de Santiago del Estero, violinero y cantor de Atoj. Y en mi preferido quería recomendarles que escuchen una canción que se llama Presiento Iluminar. La versión la canta Marcelo Gómez y es de autoría de él, de Rodrigo Acuña y de Toro Herrera, que son changos que están haciendo cosas muy hermosas siempre, hace mucho tiempo, y con muy mucha identidad santiagueña. Abrazo para el programa, para Ernesto, para todos sus oyentes.

0: Escuchábamos al grupo Semilla con el tema La Peñera, el grupo de fusión rock folclore que ya está disuelto y que fue liderado por Bárbara Palacios en voz y guitarra y producido por Gustavo Santaolalla. Y de esta manera estamos llegando al tramo final de A la Raíz. Termina nuestro recorrido del día de hoy con la música argentina y con los artistas de todos los rincones del país. Soy Ernesto Vera y hoy en la conducción me acompañó Sebastián Lisi.
1: Y sí, llegamos al final, Erne. La verdad que estuvo muy entretenido, muy lindo el programa. Faltó la frutilla del postre, que siempre es Sol Santiago, a quien le mandamos un hermoso saludo. Y, por supuesto, tenemos que mencionar, porque nobleza obliga, a este gran equipo. En locución, Patricia Pons. En producción, Juan Matoso. Yami Ramírez en la edición artística. Y Candec Escalante en lo que es Instagram. Siempre desde el estudio de producción de medios de esta hermosa universidad, la UNCS. Y con la participación de la FM 91.7, la querida Uniradio. También puedes seguirnos en Instagram como @alaraiz_música.
0: Hoy disfrutábamos de la música de Germán Calver y el dúo Orellana Luca. Contamos con la participación de Franco Luciani y Maxi Ledesma. El bloque Canción Expandida con el grupo Aguaba. Y compartíamos una entrevista a Nahuen Rapoport de Arroyito Dúo. Ahora sí, nos vamos con Rally Barrio Nuevo, este referente santiagueño de Frías, Hijo de Ayer, un tema de su disco La Niña.

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0: Negra, escúchame.
1: Correr al sillón del lugar.
2: Hola.
1: No, la locura.
0: Estoy bien.
3: No, nada, todo tranquilo.
4: Yo estoy llegando, ¿eh?
3: Hola, bichi.
0: Cerró la ventana, le comenta.
2: Para que no escuche, parece que está hablando.
4: Habla más fuerte que está haciendo. Habla más fuerte.
2: No,
4: ¿está buena?
2: Cállense un poco.

Muy buenos días a toda la audiencia de CDM Noticias. En el Día del Trabajador se realizó en Unquillo el tradicional locro del Dani. Y entre guitarreada y guitarreada, nuestra querida Mary Murúa cantó una hermosa canción llamada La Alegría de Vivir, del J. Figueroa. Así que busqué esta canción para compartírselas con ustedes, J. Figueroa, La Alegría de Vivir.

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0: qué linda que sos, digo, una pía de 22, qué linda que sos. Usted también, señor. Qué linda que sos. Ya que me arregle la próstata, vas a ver vos. Ah,
1: volvé cuando tenga la próstata, 0 kilómetros.
0: Bueno, arriba.
1: Ahora sí, luces prendidas, vamos a decir.
0: Buenas noches, muchas gracias, hasta luego. Pero la alegría, griterío, a verlo. ¡Opa, para!

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